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1: Los 8 actores más ricos del mundo. Número 8. Sylvester Stallone. Este fuerte y rudo hombre, popularmente conocido por protagonizar películas como Rocky y Rambo, tiene una fortuna estimada, nada más y nada menos, que en 275 millones de dólares. Tan solo en la primera parte de Rocky, se reportó que ganó 15 millones de dólares. Mientras que la secuela Rocky 2, de la cual también es director, se convirtió en un éxito rotundo, logrando recaudar 220 millones de dólares en taquilla. Y aunque claro que no todo fue para él,

007, Johnny Depp, nuestro querido capitán Jack Sparrow, tiene un patrimonio de alrededor de 350 millones de dólares. Además de haber sido ganador al premio Guinness del 2012 como el actor mejor pagado de ese año, pues la cinta de Piratas del Caribe en Mareas Misteriosas le dejó la nada despreciable cantidad

0: será? Número 6. Bill Cosby. El comediante, actor, autor y cantante estadounidense, actualmente no solo es reconocido por sus películas y programas de televisión como The Cosby Show y The Meteor Man, sino también por haber protagonizado uno de los escándalos más sonados, luego de que en el 2015 una mujer lo denunciara por violación y agresión sexual. A pesar de ello, su fortuna de 400 millones de dólares sigue intacta, pues tan solo por su programa de televisión recibió la jugosa cantidad de 333 millones de dólares. Número 5. Mel Gibson. Internacionalmente conocido por su excelente trabajo como actor, director y productor de cine, Mel Gibson tiene una cuenta de banco de 425 millones de dólares. Además posee uno de los jets privados más largos y versátiles del mercado, con un valor de 40 millones de dólares. Cabe destacar que gran parte de su fortuna se la debe a su controversial película La Pasión de Cristo, misma que él financió en su totalidad con un costo de 45 millones de dólares, pero a la cual le sacó una ganancia final de 300 millones para él solito. Pues increíblemente, esta exitosa cinta generó cerca de 600 millones de dólares en taquilla. ¿Qué tal? Número 4. Tyler Perry. En el 2011, Forbes lo nombró el hombre mejor pagado en entretenimiento, gracias a sus obras escritas y películas producidas. Diversas fuentes evalúan que su patrimonio neto es de 450 millones de dólares. Aunque no lo creas, la serie House of Pain lo hizo ganar la humilde cantidad de 200 millones de dólares. Sin duda alguna, uno de los actores de descendencia afroamericana más poderosos de Hollywood. Número 3. Tom Cruise. Indiscutiblemente, una de las figuras más famosas en las películas de acción de Hollywood. Saltó a la fama desde que protagonizó Misión Imposible, cinta por la que le pagaron 25 millones de dólares. Actualmente es poseedor de una fortuna de 480 millones de dólares. Número 2. Shahrukh Khan. Es el único actor de la India en esta lista. Y además de ser un actor de renombre, también es productor, empresario, economista y un altruista de primera. Algo que le ha permitido ganarse el cariño del mundo entero. Pero, ¿y de cuánto crees que es su fortuna? 600 millones de dólares. Este hombre es el dueño del 26% de las acciones en la compañía multinacional Kidzania, con sede en México, la cual se enfoca al entretenimiento educativo para niños. Además, cuenta con activos en bienes raíces en residencias de Londres y Dubái. Número 1. Jerry Seinfeld. El famosísimo comediante y actor estadounidense, mejor conocido por su legendaria serie, Seinfeld, no solo posee el don de la comedia, sino también de la fortuna, pues para sorpresa de muchos, se encuentra encabezando esta lista tras contar con la tremenda cantidad de 870 millones de dólares. Le pagaban la impresionante cantidad de 1 millón de dólares por episodio. Además, apenas el año pasado, vendió 15 de los 16 lujosos carros Porsche que tenía de colección, los cuales estaban valorados en 22 millones de dólares cada uno. Soy Víctor González.
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0: Wow, me gusta ese tema. Pero como tú sabrás, tenemos compromisos comerciales. No te vayas. Luego de la pausa, volvemos con más.
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0: Que de vez en cuando, pues le metemos su musiquita en inglés, ¿verdad?
1: Cállate, hombre, no hables disparate.
0: Estamos aquí, tú sabes, no te hagas. Oye, también el corillo para los muchachos allá en la barbería, en Piedra Blanca, República Dominicana, en Los Alcarrizos, que está por ahí escuchando, dándole volumen a todos los temas que soltamos por aquí, por esta estación. Yo soy tu pana La Roca, saludos para ella, la chica que cobra al frente.

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Aunque sigue vigente con colaboraciones y canciones propias, hasta el momento no ha podido replicar la popularidad que le dio esta canción. Número 9. Chocolate. Esta agrupación, originaria de Uruguay, puso a todo el mundo a bailar con su famoso tema, Mayonesa, durante el 2001.

El baile del gorila. Canción que se convirtió en un verdadero éxito a nivel mundial. Pues resulta que luego de tremenda bomba, la cantante se dio cuenta que la música no era lo suyo y decidió retirarse de los escenarios. ¿Qué tal? Número 7. Lu Vega. En 1999, este cantante de origen alemán decidió crear un tema musical inspirándose en los mambos de Pérez Prado. Luego de viajar a Miami y conquistar el corazón de una chica,

0: de sus otras canciones nunca figuraron dentro de la lista de popularidad.
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0: Número 5. Ozone. La agrupación originaria de Moldavia conquistó al mundo entero con su tema Dragon's Teeth and Day en el 2004. Después de ahí los perdimos de vista.

apoyo de su padre, quien había trabajado con varios ídolos de la música española. Lamentablemente, el gusto les duró poco, pues luego de esta canción, desaparecieron. Número 3. Caos. Este grupo musical triunfó con el tema La Planta, mismo que hasta la fecha sigue ambientando miles de fiestas. Desafortunadamente,

0: mesa que más aplauda le mando a la niña. Pero lo que no sabías es que en esa frase, la niña, en realidad es una bailarina con muy poca ropa.
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0: Número 1. Los del Río. Si bien el dúo español inició sus actividades musicales en 1962, no fue hasta 1993 cuando alcanzaron el éxito comercial con la canción Macarena, un tema que rompió todo tipo de récords. Tiempo después, se usó en algunas campañas políticas y hasta se nombró el 14 de febrero como el Día Mundial de la Macarena en Nueva York. Al día de hoy, muchos continúan bailándola. Soy Víctor González.
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ya volvimos con más. 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
1: Oye, aquí está el tema de Allende. Estoy enamorado de una mala.
2: Sí, yo diferente.
1: Le gusta amanecer en los parques después de su juca, en la discoteca. Oye, en serio, ¿eh? Ay, sí.

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2: Buenas noches, secretario.
3: Buenas noches, señor juez. ¿Cómo sigue de salud?
2: Ay, como siempre. Cuando no es el hígado, es el reuma. Y cuando no es el reuma, es el estómago. Pero siempre tengo algo.
3: ¿No acaba usted de ponerse bien?
2: No, para mí que eso se debe a que la medicina está muy atrasada. Y por eso los médicos no aciertan con lo que tengo yo.
3: Pues mire, aquí le traje un libro de medicina que es algo formidable.
2: Sí, ¿cómo se llama?
3: La clave de la salud, por el doctor Trucutú. Para buscar en este libro su diagnóstico exacto, lo único que me tiene que decir es el año en que nació.
2: ¿El año en que nací?
3: Sí, dígamelo al oído para que nadie se entere. Perfectamente, ya. Déjeme buscar ese año en el libro. Ya, aquí está, señor juez.
2: ¿De verdad?
3: Aquí está su diagnóstico,
2: ¿sí? A ver, ¿cómo dice?
3: Pues dice así, no le eche a la medicina la culpa de sus achaques. Lo que usted tiene se llama abundancia de almanaque.
2: Póngase 10 pesos de multa por ese diagnóstico.
3: Pero si no soy yo, señor juez, el libro.
2: Póngale otro 10 pesos al libro y a ver qué caso tenemos hoy.
3: Una estafa.
2: ¿A quién estafaron?
3: A un alcalde.
2: Pues llame a los complicados en ese alcaldicidio.
3: Enseguida, señor juez. Luz María Nananina.
4: Aquí como todos los días.
3: Rudecindo Caldeiro y Escoviña.
5: Presente.
3: José Candelario Tres Patines.
2: Bueno, vamos a ver quién es el alcalde ese.
5: Servidor, señor juez.
2: No me diga, Rudecindo, usted es alcalde.
5: Sí, señor.
2: ¿De qué pueblo?
5: De Piernocas.
2: ¿De dónde?
5: Piernocas.
2: ¿Y dónde está Piernocas?
5: Poco más abajo de Manacas.
2: No conocí ese pueblo. Hay mucha distancia de Manacas a Piernocas.
5: 24 horas nada más.
2: ¿Cómo 24 horas?
5: Sí, señor, porque Manacas pertenece al ayuntamiento de Santo Domingo, ¿verdad?
2: Sí, al de Santo Domingo.
5: Pues Piernocas pertenece al de Santo Lunes. De manera que hace 24 horas de distancia entre un pueblo y otro.
2: Ah, bueno, ¿y qué le ha ocurrido a usted, Rudecindo?
5: Pues que ese sinvergüenza de Tres Patines ha estafado al ayuntamiento de Piernocas, perjudicando los sacrosantos intereses del municipio y haciéndome quedar en ridículo como alcalde.
6: Eso no es verdad, Rudecindo. Eso es una calumnia suya, chico.
4: Nada de calumnia. Que usted se robó los fondos del monumento a don Tribilín.
6: Usted no se meta en esto, señora. Hágame
4: ¿Pero cómo
6: favor.
4: No me voy a meter? Si yo soy la presidenta del comité de dama de Charlie Poe.
2: ¿De qué?
4: Del Charlie Poe.
2: ¿Y eso qué cosa es?
5: Pues el partido que me postuló a mí para la alcaldía, doctor, que se llama Charlie Poe.
2: ¿Ah, sí? ¿Qué quiere decir Charlie Poe?
5: Chambeloneros Líricos Populares. Se trata de un partido político musical que me confirió el honor de elegirme alcalde. No solo por mi honradez acrisolada y mi talento, que están fuera de toda duda, sino también porque entre los afiliados a ese partido yo era el que mejor tocaba el cornetín.
2: Ah, vamos, entonces usted reside ahora en el pueblo de Piernocas.
5: Sí, señor.
2: Y Tres Patines también.
4: Claro que sí. En cuanto él se enteró que Rudecindo era el alcalde de ese pueblo, se fue para allá a buscar la manera de estafarlo otra vez.
6: No, es verdad, señora, hombre. A mí lo que pasó fue que yo me tuve que ir de La Habana por un disgusto que tuve con la novia mía.
2: No me diga, ¿tan grave fue ese disgusto?
6: Sí, chico, porque resulta que un día yo le pregunté, ¿cuántos años tú tienes, mi vida? Porque me intrigó, ¿no?
2: Sí, usted le decía, mi vida.
6: Sí. Sí.
2: Siempre.
6: Yo me intrigó una arruguita que yo le estaba viendo en la frente y le pregunté.
2: ¿Una
6: arruga? Entonces ella se me quedó mirando y me dijo muy seria, Paloma.
2: Paloma, ah, sí, 24, ¿no es eso?
6: Eso mismo, yo me quedé un poco dudoso, la verdad. Pero como ella me lo había dicho tan seria, pues no me iba a poner a discutirlo. Pero él resulta ser que esa noche la mamá de ella salió al portal a conversar con una vecina, ¿comprende? Y nos quedamos solos en la sala, la novia mía.
2: ¿Se quedaron ustedes dos solos?
6: Sí.
2: ¿De qué se ríe?
6: No sé, porque esto me
2: preguntó. No.
6: Sí. Yo me di cuenta de que aquella era la importunidad mía, ¿no?
2: ¿Cómo?
6: Y entonces le dije con mucho cariño, mi vida, nos dejaron solos.
2: Ajá.
6: ¿Puedo pedirte una cosa? Y ella me contestó, ¿sabes? Dice, sí, mi amor, pídeme lo que tú quieras.
2: ¿Y usted qué le pidió?
6: ¿Eh?
2: ¿Qué le pidió?
6: Que me trajera la cédula electoral. A ver si era verdad lo de los 24 años, chico.
2: ¿Y qué era verdad?
6: ¿Qué va, chico? Tenía 33, chico.
2: No me diga, ¿y qué le dijo usted cuando vio que tenía 33 años?
6: Nada, lo único que le dije, óyeme, mi vida, tiene que estudiar historia natural, Porque entre una paloma y una tiñosa hay mucha diferencia.
2: ¿Qué me cuenta? Eso fue lo único que usted le dijo.
6: Lo único, chico, pero óyeme cómo se me puso, chico. Bueno, me tuve que ir de La Habana, no te digo más nada.
2: Fue usted para el pueblo donde Rudecindo estaba de alcalde, ¿verdad?
6: Sí, fui para allá porque yo sé de eso no hay delito, ¿verdad, chico?
4: No, en eso no hay delito. Pero lo que sí es un delito, y un delito muy grave, es que usted haya estafado al ayuntamiento de Piernoca robándose los fondos del monumento a Don Tribilín.
6: Eso no es verdad, Nananina. El monumento de Don Tribilín no se ha podido realizar y hacer por una causa de fuerza mayor, chico.
4: ¿De fuerza mayor? Será de fuerza de cara.
6: No, señora, de fuerza mayor, chico.
4: ¿Mayor todavía que la de su cara?
6: Oiga, señor, dile a la niña que me respete porque ella está hablando en una forma ahí.
1: Perdón, oiga, señor, ¿cómo rayos lo va a respetar, hombre? Por Dios, ¿cómo lo va a respetar si usted se robó los fondos del monumento a Don Tribilín?
6: No es verdad, Rulecindo, eso es una calumnia inventada por los dirigentes de Charlie Po para perjudicar a mi partido político.
2: Y eso, Tres Patines, su partido no es el Charlie Po.
6: No, el mío es el Fu Manchu.
2: ¿El qué?
6: El Fu Manchu.
2: Fu Manchu, ¿qué quiere decir el Fu Manchu?
6: Fusión Mancomunada Chucheril.
2: No me diga. Entonces es un partido de chucheros.
6: No, tampoco así. Hay algunos enfilados en el partido.
2: ¿Cómo enfilados?
6: Que están
2: afiliados.
6: Afiliados, sí. Que son chucheros. Porque eso es una cosa que no se puede evitar. Pero la mayoría no son chucheros.
2: ¿Qué son entonces?
6: Son tártaros.
2: Venga acá, ese partido lo conoce el Tribunal Superior Electoral.
6: ¿Cómo no, chico? Ese partido lo conocen todos los tribunales.
2: Bueno, pero está inscrito.
6: Bueno, nosotros fuimos a inscribirlo, pero no nos dieron tiempo, chico.
2: ¿Cómo que no le dieron tiempo?
6: No, porque nosotros llegamos y le preguntamos a un magistrado que qué plazo nos daba para inscribirlo. Y el magistrado nos dijo que 30 días.
2: ¿Que 30 días para inscribirlo?
6: No, 30 días para cada uno para que no volviéramos más por ahí.
2: Pero en fin, vamos a ver, ¿qué fue lo que pasó en ese ayuntamiento?
4: Que Tres Patines se robó los fondos del monumento a Don Tribilín.
2: Eso ya me lo han dicho tres veces. Pero en primer lugar, ¿quién era Don Tribilín?
1: Bueno, doctor, Don Tribilín Cascote, que en paz descanse, que en gloria esté y que allá nos espere muchos años.
6: No, a mí que no me espere, porque yo no voy, ¿eh?
2: ¿Cómo que no va a Tres Patines? ¿Qué va a hacer usted cuando se le cumpla la hora?
6: ¿Cómo?
2: Cuando usted se le cumpla la hora, ¿qué va a hacer?
6: Le meto otro níquel al paquímetro, chico.
2: Póngale un níquel de multa, secretario.
4: No sea así, Cater, hombre. Póngale un peso por lo menos.
6: No le haga caso. Acuérdate, óyeme, de que la economía es la base del capital.
2: Bueno, cállense los dos.
6: Yo quise...
2: Que se callen los dos.
6: Claro.
2: Siga arrudeciendo. ¿Quién era Don Tribilín Cascote, que en paz descanse, que en gloria esté, que allá nos espere muchos años?
1: Bueno, pues un hombre que hizo mucho por el pueblo de Piernoca, doctor. No era gallego, pero eso no quita para que yo le reconozca su mérito y estime justo que el municipio erija un monumento a su memoria.
2: Ah, entonces fue un benefactor del pueblo.
1: Esa es la cosa, sí, señor, sí. Hizo un asilo para niños, otro asilo para viejos, y no conforme con eso, hizo otro asilo para jóvenes también.
2: ¿Cómo para jóvenes también?
1: Sí, señor, sí. El vecino del pueblo, que no tenía ganas de trabajar, se metía en ese asilo y allí le daban casa, comida, ropa limpia y 15 pesos al mes para vicios.
2: No me diga, ¿y qué más hizo ese hombre?
1: Dos hospitales.
2: ¿Dos?
1: Sí, uno para enfermos y otro para sanos.
2: ¿Y para qué querían los sanos un hospital?
1: Para nada. Pero él lo hizo porque era un poco distraído y se le olvidaban las cosas.
2: Ah, vamos, tenía mala memoria.
1: No, que va, no, él tenía una memoria muy buena.
2: ¿Y qué le pasaba entonces?
1: Que nunca se acordaba de dónde la tenía.
6: No, y bien que no, yo no lo conocía a él, pero a mí me
2: contaron. Ah, ¿no lo conoció usted?
6: No, yo llegué ahí
2: cuando usted llegó ya él había fallecido.
6: Sí, chico, ya él había fallecido. Yo oí hablar de Tribilín Cantores.
2: No, como Tribilín Cantores. ¿Qué es eso de Tribilín Cantores,
4: señor? Don Tribilín, respete, ¿eh?
6: Sí, era un nombre parecido, chico.
2: Cascote.
6: Cascote, sí. Ajá. Yo no lo conocí, pero a mí me contaron que una vez hubo que aguantarlo porque quería hacer dos hospitales de maternidad, chico.
2: ¿Dos también?
6: Sí, uno para la mujer y otro para los hombres, chico.
4: No, eso es mentira. Eso es mentira.
6: A mí me lo contó un vecino del pueblo.
4: Sería una confusión de ese vecino. Cuando hubo que aguantarlo fue cuando él quiso hacer los dos cementerios.
2: Pero también quiso hacer dos cementerios.
4: ¿Cómo no los quiso hacer?
2: ¿Y dos para qué? ¿Uno para hombres y otro para mujeres?
4: No, uno para los muertos y otro para los vivos.
7: ¿Y a quién pensaba enterrar en el de los vivos?
5: Bueno, doctor, por eso hubo que aguantarlo, ¿no? Ajá. Pero en cuanto lo fui a visitar una comisión de concejales y le hizo ver que con un cementerio nada más, que fuera amplio y cómodo, había suficiente, don Tribilín cambió de idea y con lo que pensaba gastarse en el otro, hizo dos piscinas.
7: Una para mujeres y otra para hombres.
5: No. Una de agua fría para el verano y otra de agua caliente para el invierno.
6: Sí, pero a mí me dijeron que le quería hacer una sola piscina con dos pisos de agua.
7: ¿Cómo dos pisos de agua?
5: No, ¿qué
7: piso? Un piso de agua fría y otro de agua caliente.
6: Sí, lo de la piscina de dos pisos.
7: Dígame usted. Y lo harían hijo predilecto. Usted también se me parece a don Tribilín, ¿eh?
6: No, esos son los cuentos que me hacían de Tribilín Cantorredes.
7: Los cuentos de Tribilín. Lo harían hijo predilecto de ese pueblo, ¿verdad?
5: ¿Cómo, hijo? Lo hicimos padre.
7: Ah, bueno. Venga acá. ¿El don Tribilín Cascote ese vive todavía?
5: No, que va. Falleció hace... Pobrecito de torcelina. Falleció... ¿Qué hora es?
7: Bueno, pues ahora a las 8:10 en punto.
5: Entonces falleció hace exactamente 2 años, 9 meses, 12 días... 6 horas y 14 minutos.
7: Vaya por Dios. ¿Y qué pasó con su monumento y con Tres Patines?
5: Pues nada, doctor, que hará cuestión de 2 meses y medio, minutos más o menos, aproximadamente, el ayuntamiento de Piernocas, reunido en sesión solemne, acordó honrar la memoria de don Tribilín, votando un crédito de 500 pesos para hacerle un monumento en el parque del pueblo.
7: ¿De cuánto era el crédito?
5: De 500 pesos.
7: ¿Y de qué pensaban hacerle entonces el monumento? De miga de pan, ¿no?
5: No, doctor, pero es que el ayuntamiento de Piernocas es pobre, ¿no? Vamos, hombre. Y por el momento se pensó que habría bastante con una tarja de bronce sobre una basecita de mármoles, dijera así, con una inscripción, ¿no? A la memoria de don Tribilín Cascote, el pueblo agradecido.
7: Ah, vamos, ¿y qué?
5: Pues que eso lo acordaron por mayoría de votos los concejales del partido Chan Lipo. Ajá. Pero entonces los del Fu Manchu, dirigidos por ese bandolero de Tres Patines, empezaron a decir que con 500 pesos se podía hacer un monumento mejor y que lo que nosotros queríamos era darnos una puñalada.
6: Porque era verdad, con 500 pesos se podía hacer el monumento. Óyeme, si él era partido del epilepso, que ni pecueso tenía, chico. Se podía hacer un busto de don Tribilín, por ejemplo, chico.
7: ¿Usted cree, Tres Patines?
6: Sí, desde luego. No un busto de cuerpo entero, ¿no? Pero un busto de medio cuerpo se podía
7: hacer. Y vamos a no discutir eso. ¿Y qué hicieron en vista de eso, Rudecindo?
5: Pues en vista de eso, doctor, y como una demostración de nuestra honradez, le dimos los 500 pesos a Tres Patines para que se encargara él de hacer el monumento.
7: ¿Qué hizo Tres Patines? ¿Un busto de don Tribilín?
4: No, señor juez, que va. Lo que hizo Tres Patines fue meterse los 500 pesos y dejar a don Tribilín sin monumento ninguno.
6: Porque se trataba de un caso de fuerza mayor, señora.
4: ¿Qué fuerza mayor ni que nada? Lo que pasa es que la puñalada quien quería dársela era usted solito.
7: Bueno, eso lo vamos a aclarar ahora. ¿Qué pasó con el dinero del monumento ese, Tres Patines?
6: Nada, señor, es que nosotros, para hacerle un buen monumento a su memoria, nos pusimos a estudiar y a pedir datos sobre la vida de don Tribilín Cascote. Y un amigo suyo, un barbero que hay allí, que tiene un ojo desviado, desnivelado, nos contó una historia de don Tribilín que, óyeme, viejo, nos desconcertó por completo.
7: ¿Qué cosa le contó?
6: Nada, que una vez a don Tribilín se le había olvidado completamente que el día 14 de febrero era el día de los enamorados. Hasta que el día 13, que cayó en sábado, ese amigo suyo se lo recordó. Entonces don Tribilín se puso el sombrero y salió a la calle a comprar un regalo a la señora.
7: ¿Y se lo compró?
6: No, porque se le había olvidado que eran las 6:30 de la tarde y que a la tienda cerraban a las 6. Entonces dijo, bueno, pues lo compraré mañana.
7: ¿Pero cómo mañana? El día siguiente no era domingo.
6: Sí, pero se le había olvidado que era domingo. ¿Comprende? Pero como que tenía que comprar el regalo de todas maneras, el domingo empezó a tocar en todos los establecimientos hasta que en uno le salió el dueño a abrir, el mismo dueño, que estaba allí pasando balance.
7: Menos mal, entonces pudo comprar el regalo.
6: Sí, pero a la hora de pagarlo no se lo pudo llevar.
7: ¿Y por qué?
6: Porque se le había olvidado la cartera en la casa.
7: Ajá.
6: Entonces fue a su casa, cogió la cartera, salió a buscar el regalo y ahí vino el otro problema.
7: ¿Qué problema fue el otro?
6: Que se le salió a buscar el regalo y ahí vino el otro problema.
7: ¿Qué problema fue el otro?
6: Que se le había olvidado cuál era el establecimiento que le había abierto.
7: El establecimiento que había abierto la vez que él vino a buscar eso, el...
6: Sí, ¿te acuerdas que salió tocando la primera vez?
7: Sí, sí, sí.
6: Que le abrieron la tienda.
7: Sí.
6: ¿Eh?
7: Sí.
6: ¿Tú te acuerdas de eso?
7: Sí, me acuerdo.
6: Bueno, pues yo no me acordaba. A mí me lo contó el papero, yo no sabía nada.
7: Bueno, está bien, pero es que usted me lo está contando ahora y ahora me acuerdo.
6: Entonces tuvo que empezar a tocar otra vez en todos los establecimientos, sí, hasta que encontró otro que le abrió también.
7: Chico. ¿Compró el regalo?
6: Sí, compró otro regalo. Lo pagó, llegó a su casa, pero cargado con él. Y total, después de tanto apuro y tanto trabajo, no le pudo dar el regalo a la señora.
7: ¿Por qué no se lo pudo dar?
6: Porque se le había olvidado también que él era soltero,
7: chico. No, Tres Patines.
6: Sí, soltero era, chico. Caso de fuerza mayor. Cuando nosotros nos enteramos de eso, no nos quedó más remedio que repartirnos el dinero del monumento y olvidarnos del asunto del monumento a Tribilín Cantor y eso, chico.
7: No es Tribilín Cantor, es Tribilín
6: Cascote.
7: ¿Y eso por qué?
6: Porque iba a ser, chico, don Tribilín no se le olvidaba todo.
7: Sí.
6: Entonces era imposible hacer un monumento a la memoria de un hombre que no tenía memoria ninguna.
7: Escriba, chico, ahí, secretario.
8: Venga la sentencia.
7: Y el guano del monumento fue destinado a otros fines, no hay duda que Tres Patines tapó ese ayuntamiento.

0: ayuntamiento. Y por esa ratería se condena al acusado a devolver lo estafado y a cumplir 90 días.
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1: Simplemente dije que me gustabas. 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
1: El mexicano Vicente Fernández es el Frank Sinatra de la música ranchera. Es el cantante supremo, el hombre que hizo las cosas a su manera. The Houston Chronicle. Fue a principios del otoño de 1991, cuando Vicente Fernández estaba en Houston, Texas, en uno más de sus tours por Estados Unidos. En la mañana del día del concierto en el histórico Hofheinz Pavilion, el titular a 8 columnas en el periódico nacional The Houston Chronicle anunciaba a Vicente Fernández como el Sinatra de las rancheras. Por décadas había sido reconocido y honrado por sus logros en el mundo de la música, pero hasta el 11 de octubre de 1991, nunca nadie había declarado que, como cantante, Vicente Fernández estuviera al mismo nivel de quien es quizá el más grande en la historia del pop norteamericano. En la segunda mitad del siglo XX, era ampliamente reconocido que Frank Sinatra representaba el epítome de la clase y la excelencia de los estándares del pop norteamericano. En una ruta paralela, Vicente Fernández era el rey y un ícono de reconocimiento instantáneo en el mundo de las rancheras mexicanas. Las canciones rancheras son consideradas la música del corazón de México. La música ranchera es la quinta esencia de la forma de la canción mexicana. Idealiza la vida del campo y describe desgarradoras historias de amor y rompimientos de emoción sin límites.
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1: Sinatra y Fernández tienen también en común carreras en el cine. Ambos son respetados actores. Fernández ha aparecido en más de 25 películas mexicanas, aunque su música siempre ha superado su carrera en el cine. Con una trayectoria que abarca más de 4 décadas, Fernández ha recibido todos los premios y reconocimientos en el mundo del entretenimiento y más allá. Ha ganado Grammys y premios Lo Nuestro. Regularmente encabeza los listados de la revista Billboard y ha sido reconocido con premios por sus logros de toda una vida. Honores en salones de la fama y hasta con una estrella en el Paseo de la Fama de Hollywood. También ha sido reconocido en numerosos países y por diferentes instituciones, además de un sinnúmero de periódicos y revistas. Con su característico traje de charro, sombrero ancho y un impecable acompañamiento de mariachi, ha actuado en los más grandes y prestigiados escenarios del mundo. Ha sido nota de 8 columnas en el Auditorio Nacional y en la Plaza de Toros, México.
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1: El Madison Square Garden y el Radio City Music Hall en Nueva York. Muchos consideran a Vicente Fernández el cuarto gallo entre los cantantes de México. Los otros tres son considerados los más grandes cantantes mexicanos de todos los tiempos. Pero todos ellos murieron jóvenes. Jorge Negrete a los 42 años en 1953. Pedro Infante a los 39 en 1957. Y Javier Solís a los 35 en 1966. Con el tiempo, Fernández se elevó hasta convertirse en ídolo de México. En 1976, su hit mundial e himno ranchero Volver, Volver cimentó su posición como el más grande cantante ranchero de todos los tiempos. Por más de 45 años, Vicente Fernández ha mantenido su posición como el más grande cantante vivo de México, reuniendo un alcance vocal operístico con una profunda comprensión de las raíces campiranas de la música ranchera. Su don para utilizar su voz para rogar, para vituperar, para exaltar y para desnudar su alma no tiene comparación. En las docenas de películas mexicanas en las que ha sido estrella, con frecuencia hizo un papel que le quedaba a la perfección, el del orgulloso charro y cowboy mexicano. Es también un escritor que ha logrado una gran cantidad de éxitos. Fue y sigue siendo prolífico. Ha grabado más de 100 álbumes. Influyente y, en última instancia, un elemento crítico responsable por dar forma al crecimiento y desarrollo del género de la música ranchera moderna. Su música, sus canciones y su voz en cientos de grabaciones garantiza que Fernández perdure como una fuente constante de orgullo mexicano, admiración e inspiración para la gente en todo el mundo. En más de 45 años ha logrado vender más de 65 millones de discos. Vicente Chente Fernández nació el 17 de febrero de 1940 en el pueblo de Huentitán, El Alto, Jalisco, México. hijo del ranchero Ramón Fernández y el ama de casa Paula Gómez de Fernández. Con tan solo 6 años de edad, empezó a soñar en una carrera como cantante. A los 8 años, recibió una guitarra y rápidamente aprendió a tocarla y comenzó a estudiar música folclórica. Desde entonces, soñaba ya con el futuro. Desde lo que puedo recordar, cuando yo tenía 6 o 7 años, iba a ver las películas de Pedro Infante y le decía a mi mamá, cuando yo crezca, voy a ser como ellos. A los 14, su ambición lo llevó a entrar a un concurso amateur en Guadalajara, en el que ganó el primer lugar. Era el año 1954. Con esa seguridad, empezó a tocar localmente en restaurantes y bodas, para grupos de familiares y amigos. En forma temprana, Fernández fue conducido al éxito. A pesar de los obstáculos, su determinación lo condujo por una trayectoria que se convertiría en una historia de triunfo. A principios de 1963, su madre, Paula Gómez de Fernández, muere de cáncer a los 47 años de edad. Posteriormente, ese mismo año, el 27 de diciembre, se casa con María del Refugio, Cuquita Abarca Villaseñor, su vecina de Guadalajara. Pronto la pareja tendría 4 hijos, Vicente, Gerardo, Alejandro y Alejandra. En el intento por hacer que su carrera avanzara, Fernández, con 24 años de edad, se unió con algunos de los grupos de mariachi más conocidos de México, como el Mariachi Amanecer de Pepe Mendoza y el Mariachi de José Luis Aguilar, para seguir cantando en restaurantes. Fue a través de estos grupos que se hizo amigo de Felipe Arriaga. Por ese entonces, actuaba regularmente en el programa de radio de música de mariachi, Amanecer Tapatío. Arriaga y otros influyentes amigos lo animaron a mudarse a la Ciudad de México. A finales de 1965, comenzó a hacer visitas a las diferentes compañías discográficas. Siempre era rechazado, pero empezó a rondar por los entonces estudios CBS, con la esperanza de obtener una audición. Eventualmente, Fernández pudo meter un pie en la XCX, la estación número 1 de México. A través de la XCX, pudo llegar a audiencias más grandes y empezar a construir fama local.
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5: La Roca, La Roca, sintonía total, mi hermano, aquí con Manny Madre, con el Robert de Baní. Dale con todo a eso, mi hermano. Estamos aquí en sintonía, te estamos escuchando. Roca, Roca, Roca, Roca.

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2: Buenas noches, secretario.
3: Buenas noches, señor juez. ¿Cómo sigue de salud?
2: Ay, como siempre. Cuando no es el hígado, es el reuma, y cuando no es el reuma, es el estómago, pero siempre tengo algo.
3: ¿No acaba usted de ponerse bien?
2: No, para mí que eso se debe a que la medicina está muy atrasada. Y por eso los médicos no aciertan con lo que tengo yo.
3: Pues mire, aquí le traje un libro de medicina que es algo formidable.
2: ¿Sí? ¿Cómo se llama?
3: La clave de la salud, por el doctor Trucutú. Para buscar en este libro su diagnóstico exacto, lo único que me tiene que decir es el año en que nació.
2: ¿El año en que nací?
3: Sí, dígamelo al oído para que nadie se entere. Perfectamente, ya. Déjeme buscar ese año en el libro. Ya, aquí está, señor juez.
2: ¿De verdad?
3: Aquí está su diagnóstico.
2: A ver, ¿cómo dice?
3: Pues dice así: no le eche a la medicina la culpa de sus achaques. Lo que usted tiene se llama abundancia de almanaque.
2: Póngase 10 pesos de multa por ese diagnóstico.
3: Pero si no soy yo, señor juez, el libro.
2: Póngale otro 10 pesos al libro y a ver qué caso tenemos hoy.
3: Una estafa.
2: ¿A quién estafaron?
3: A un alcalde.
2: Pues llame a lo complicado en ese alcaldicidio.
3: Enseguida, señor juez. Luz María Nananina.
4: Aquí como todos los días.
0: Rudecindo Caldeiro y Escoviña.
5: Presente.
0: José Candelario Tres Patines.
4: ¡A la reja!
2: Bueno, vamos a ver quién es el alcalde ese.
5: Servidor, señor juez.
2: No me diga, Rudecindo, usted es alcalde.
5: Sí, señor.
2: ¿De qué pueblo?
5: De Piernocas.
2: ¿De dónde?
5: Piernocas.
2: ¿Y dónde está Piernocas?
5: Poco más abajo de Manacas.
2: No conocí ese pueblo. Hay mucha distancia de Manacas a Piernocas.
5: 24 horas nada más.
2: ¿Cómo 24 horas?
5: Sí, señor, porque Manacas pertenece al ayuntamiento de Santo Domingo, ¿verdad?
2: Sí, al de Santo Domingo.
5: Pues Piernocas pertenece al de Santo Lunes. De manera que hace 24 horas de distancia entre un pueblo y otro.
2: Ah, bueno, ¿y qué le ha ocurrido a usted, Rudecindo?
5: Pues que ese sinvergüenza de Tres Patines ha estafado al ayuntamiento de Piernocas, perjudicando los sacrosantos intereses del municipio y haciéndome quedar en ridículo como alcalde.
6: Eso no es verdad, Rudecindo, eso es una calumnia suya, chico.
4: Nada de calumnia, que usted se robó los fondos del monumento a don Tribilín.
6: Usted no se meta en esto, señora.
4: Pero ¿cómo
6: favor.
4: No me voy a meter si yo soy la presidenta del comité de dama de Chanlipo?
2: ¿De qué?
4: Del Chanlipo.
2: ¿Y eso qué cosa es?
5: Pues el partido que me postuló a mí para la alcaldía, doctor, que se llama Chanlipo.
2: ¿Ah, sí? ¿Qué quiere decir Chanlipo?
5: Chambeloneros Líricos Populares. Se trata de un partido político musical que me confirió el honor de elegirme alcalde, no solo por mi honradez acrisolada y mi talento, que están fuera de toda duda, sino también porque entre los afiliados a ese partido yo era el que mejor tocaba el cornetín.
2: Ah, vamos, entonces usted reside ahora en el pueblo de Piernocas.
5: Sí, señor.
2: ¿Y Tres Patines también?
4: Claro que sí. En cuanto él se enteró que Rudecindo era el alcalde de ese pueblo, se fue para allá a buscar la manera de estafarlo otra vez.
6: No, es verdad, señora, hombre. A mí lo que pasó fue que yo me tuve que ir de La Habana por un disgusto que tuve con la novia mía.
2: No me diga, ¿tan grave fue ese disgusto?
6: Sí, chico, porque resulta que un día yo le pregunté, ¿cuántos años tú tienes, mi vida? Porque me intrigó, ¿no?
2: Sí, usted
6: una
2: le decía,
6: rubita que
2: usted
6: yo
2: le decía mi vida.
6: Sí, sí.
2: Siempre.
6: Yo me intrigó una arruguita que yo le estaba viendo en la frente y le pregunté.
2: ¿Una
6: entonces
2: arruga?
6: Ella se me quedó mirando y me dijo muy seria, Paloma.
2: Paloma, ah, sí, sí. 24, ¿no es eso?
6: Eso mismo, yo me quedé un poco dudoso, la verdad. Pero como ella me lo había dicho tan seria, pues no me iba a poner a discutirlo. Pero él resulta ser que esa noche la mamá de ella salió al portal a conversar con una vecina, ¿comprende? Y nos quedamos solos en la sala, la novia
2: mía. ¿Se quedaron ustedes dos solos?
6: Sí.
2: ¿A qué se ríe?
6: No sé, porque esto me
2: preocupa. No.
6: Sí. Yo me di cuenta de que aquella era la importunidad mía, ¿no?
2: ¿Cómo?
6: Y entonces le dije con mucho cariño, mi vida, nos dejaron solos.
2: Ajá.
6: ¿Puedo pedirte una cosa? Y ella me contestó, ¿sabes? Dice, sí, mi amor, pídeme lo que tú quieras.
2: ¿Y usted qué le pidió?
6: ¿Eh?
2: ¿Qué le pidió?
6: Que me trajera la cédula electoral. A ver si era verdad lo de los 24 años, chico.
2: ¿Y qué era verdad?
6: ¿Qué va, chico? Tenía 33, chico.
2: No me diga, ¿y qué le dijo usted cuando vio que tenía 33 años?
6: Nada, lo único que le dije, óyeme, mi vida, tiene que estudiar historia natural, Porque entre una paloma y una tiñosa hay mucha diferencia.
2: ¿Qué me cuenta? Eso fue lo único que usted le dijo.
6: Lo único, chico, pero óyeme cómo se me puso, chico. Bueno, me tuve que ir de La Habana, no te digo más nada.
2: Fue usted para el pueblo donde Rudecindo estaba de alcalde, ¿verdad?
6: Sí, fui para allá porque yo sé de... Sí. En eso no hay delito, ¿verdad, chico?
2: Ah, sí, no.
4: No, en eso no hay delito. Pero lo que sí es un delito, y un delito muy grave, es que usted haya estafado al ayuntamiento de Piernoca robándose los fondos del monumento a don Tribilín.
6: Eso no es verdad, Nananina. El monumento de don Tribilín no se ha podido realizar y hacer por una causa de fuerza mayor, chico.
4: ¿De fuerza mayor? Será de fuerza de cara.
6: No, señora, fuerza mayor, chico.
4: ¿Mayor todavía que la de su cara?
6: Oiga, señor, dile a la niña que me respete porque ella está hablando en una forma ahí.
5: Pero oiga, tú, señor, ¿cómo rayos lo va a respetar, hombre? Por Dios, ¿cómo lo va a respetar si usted se robó los fondos del monumento a don Tribilín?
6: No es verdad, Rulecindo. Eso es una calumnia inventada por los dirigentes de Charlie Poe para perjudicar a mi partido político.
2: Y eso, Tres Patines, su partido no es el Charlie Poe.
6: No, el mío es el Fu Manchu.
2: ¿El qué?
6: El Fu Manchu.
2: Fu Manchu, ¿qué quiere decir el Fu Manchu?
6: Fusión Mancomunada Chucheril.
2: No me diga. Entonces es un partido de chucheros.
6: No, tampoco así. Hay algunos enfilados en el partido.
2: ¿Cómo enfilados?
6: Que están
2: afiliados.
6: Afiliados, sí. Que son chucheros. Porque eso es una cosa que no se puede evitar. Pero la mayoría no son chucheros.
2: ¿Qué son entonces?
6: Son tártaros.
2: Venga acá, ese partido lo conoce el Tribunal Superior Electoral.
6: ¿Cómo no, chico? Ese partido lo conocen todos los tribunales.
2: Bueno, pero está inscrito.
6: Bueno, nosotros fuimos a inscribirlo, pero no nos dieron tiempo, chico.
2: ¿Cómo que no le dieron tiempo?
6: No, porque nosotros llegamos y le preguntamos a un magistrado que qué plazo nos daba para inscribirlo. Y el magistrado nos dijo que 30 días.
2: ¿Que 30 días para inscribirlo?
6: No, 30 días para cada uno para que no volviéramos más por ahí.
2: Pero en fin, vamos a ver, ¿qué fue lo que pasó en ese ayuntamiento?
4: Que Tres Patines se robó los fondos del monumento a don Tribilín.
2: Eso ya me lo han dicho tres veces. Pero en primer lugar, ¿quién era don Tribilín?
5: Bueno, doctor, don Tribilín Cascote, que en paz descanse, que en gloria esté y que allá nos espere muchos años.
6: No, a mí que no me espere, porque yo no voy, ¿eh?
2: ¿Cómo que no va a Tres Patines? ¿Qué va a hacer usted cuando se le cumpla la hora?
6: ¿Cómo?
2: Cuando a usted se le cumpla la hora, ¿qué va a hacer?
6: Le meto otro níquel al paquímetro, chico.
2: Póngale un níquel de multa, secretario.
4: No sea así, catero, hombre. Póngale un peso por lo menos.
6: No le haga caso. Acuérdate, óyeme, de que la economía es la base del capital.
2: Bueno, cállense los dos.
6: Yo quise...
2: Que se callen los dos.
6: Claro.
2: Siga, Rudecindo. ¿Quién era don Tribilín Cascote, que en paz descanse, que en gloria esté y que allá nos espere muchos años?
5: Bueno, pues un hombre que hizo mucho por el pueblo de Piernoca, doctor. No era gallego, pero eso no quita para que yo le reconozca su mérito y estime justo que el municipio erija un monumento a su memoria.
2: Ah, entonces fue un benefactor del pueblo.
5: Esa es la cosa, sí, señor, sí. Hizo un asilo para niños, otro asilo para viejos, y no conforme con eso, hizo otro asilo para jóvenes también.
2: ¿Cómo para jóvenes también?
5: Sí, señor, sí. El vecino del pueblo que no tenía ganas de trabajar se metía en ese asilo y allí le daban casa, comida, ropa limpia y 15 pesos al mes para vicios.
2: No me diga, ¿y qué más hizo ese hombre?
5: Dos hospitales.
2: ¿Dos?
5: Sí, uno para enfermos y otro para sanos.
2: ¿Y para qué querían los sanos un hospital?
5: Para nada. Pero él lo hizo porque era un poco distraído y se le olvidaban las cosas.
2: Ah, vamos, tenía mala memoria.
5: No, que va, no, él tenía una memoria muy buena.
2: ¿Y qué le pasaba entonces?
5: Que nunca se acordaba de dónde la tenía.
6: No, y bien que no, yo no lo conocía a él, pero a mí me
2: contaron. Ah, ¿no lo conoció usted?
6: No, yo llegué ahí a la
2: empresa. Ah, sí, cuando usted llegó ya él había fallecido.
6: Sí, chico, ya él había fallecido. Yo oí hablar de Tribilín Cantores.
2: No, como Tribilín Cantores. ¿Qué es eso de Tribilín Cantores?
4: Don Tribilín, respete, ¿eh?
6: Sí, era un nombre parecido.
2: Cascote.
6: Chico. Cascote, sí. Ajá. Yo no lo conocí, pero a mí me contaron que una vez hubo que aguantarlo porque quería hacer dos hospitales de maternidad, chico.
2: ¿Dos también?
6: Sí, uno para la mujer y otro para los hombres, chico.
4: No, eso es mentira. Eso es mentira.
6: A mí me lo contó un vecino del pueblo.
4: Sería una confusión de ese vecino. Cuando hubo que aguantarlo fue cuando él quiso hacer los dos cementerios.
2: Pero también quiso hacer dos cementerios.
4: Sí, ¿cómo no los quiso hacer?
2: ¿Y dos para qué? ¿Uno para hombres y otro para mujeres?
4: No, uno para los muertos y otro para los vivos.
1: ¿Y a quién pensaba enterrar en el de los vivos?
5: Bueno, doctor, por eso hubo que aguantarlo, ¿no? Ajá. Pero en cuanto lo fui a visitar en una comisión de concejales y le hizo ver que con un cementerio nada más, que fuera amplio y cómodo, había suficiente, don Tribilín cambió de idea y con lo que pensaba gastarse en el otro, hizo dos piscinas.
1: Una para mujeres y otra para hombres.
5: No. Una de agua fría para el verano y otra de agua caliente para el invierno.
6: Sí, pero a mí me dijeron que le quería hacer una sola piscina con dos pisos de agua.
1: ¿Cómo dos pisos de agua?
5: No, ¿qué
1: piso? Un piso de agua fría y otro de agua caliente.
6: Sí, la piscina de dos pisos.
1: Dígame usted. Y lo haría el hijo predilecto. Usted también se me parece a don Tribilín, ¿eh?
6: No, esos son los cuentos que me hacían de Tribilín Cantorredes.
1: Los cuentos de Tribilín. Lo haría el hijo predilecto de ese pueblo, ¿verdad?
5: ¿Cómo, hijo? Lo hicimos padre.
1: Ah, bueno. Venga acá. ¿El don Tribilín Cascote ese vive todavía?
5: No, que va. Falleció hace... Pobrecito de Torcerina. Falleció... ¿Qué hora es?
1: Bueno, pues ahora a las 8:10 en punto.
5: Entonces falleció hace exactamente 2 años, 9 meses, 12 días... 6 horas y 14 minutos.
1: Vaya por Dios. ¿Y qué pasó con su monumento y con Tres Patines?
5: Pues nada, doctor, que hará cuestión de 2 meses y medio, minutos más o menos aproximadamente, el ayuntamiento de Piernocas, reunido en sesión solemne, acordó honrar la memoria de don Tribilín, votando un crédito de 500 pesos para hacerle un monumento en el parque del pueblo.
1: ¿De cuánto era el crédito?
5: De 500 pesos.
1: ¿Y de qué pensaban hacerle entonces el monumento? De miga de pan, ¿no?
5: No, doctor, pero es que el ayuntamiento de Piernocas es pobre, ¿no? Vamos, hombre. Y por el momento se pensó que habría bastante con una tarja de bronce sobre una basecita de mármoles, dijera así, con una inscripción, ¿no? A la memoria de don Tribilín Cascote, el pueblo agradecido.
1: Ah, vamos, ¿y qué?
5: Pues que eso lo acordaron por mayoría de votos los concejales del partido Chan Lipo. Ajá. Pero entonces los del Fu Manchu, dirigidos por ese bandolero de Tres Patines, empezaron a decir que con 500 pesos se podía hacer un monumento mejor y que lo que nosotros queríamos era darnos una puñalada.
6: Porque era verdad, con 500 pesos se podía hacer el monumento. Óyeme, si él era partido del Epidazo, que ni pecueso tenía, chico. Se podía hacer un busto de don Tribilín, por ejemplo, chico.
1: ¿Usted cree, Tres Patines?
6: Sí, desde luego. No un busto de cuerpo entero, ¿no? Pero un busto de medio cuerpo se podía
1: ver. Hola, y vamos a no discutir eso. ¿Y qué hicieron en vista de eso, Rudecindo?
5: Pues en vista de eso, doctor, y como una demostración de nuestra honradez, le dimos los 500 pesos a Tres Patines para que se encargara él de hacer el monumento.
1: ¿Qué hizo Tres Patines? ¿Un busto de don Tribilín?
4: No, señor juez, que va. Lo que hizo Tres Patines fue meterse los 500 pesos y dejar a don Tribilín sin monumento ninguno.
6: Porque se trataba de un caso de fuerza mayor, señora.
4: ¿Qué fuerza mayor ni que nada? Lo que pasa es que la puñalada quien quería dársela era usted solito.
1: Bueno, eso lo vamos a aclarar ahora. ¿Qué pasó con el dinero del monumento ese, Tres Patines?
6: Nada, señor, es que nosotros para hacerle un buen monumento a su memoria, nos pusimos a estudiar y a pedir datos sobre la vida de don Tribilín Cascote. Y un amigo suyo, un barbero que hay allí, que tiene un ojo desviado, desnivelado, nos contó una historia de don Tribilín que, óyeme, viejo, nos desconcertó por completo.
1: ¿Qué cosa le contó?
6: Nada, que una vez a don Tribilín se le había olvidado completamente que el día 14 de febrero era el día de los enamorados. Uh-huh. Hasta que el día 13, que cayó en sábado, ese amigo suyo se lo recordó. Uh-huh. Entonces don Tribilín se puso el sombrero y salió a la calle a comprar un regalo a la señora.
1: ¿Y se lo compró?
6: No, porque se le había olvidado que eran 6:30 de la tarde y que a la tienda cerraban a 6. Entonces dijo, bueno, pues lo compraré mañana.
1: ¿Pero cómo mañana? El día siguiente no era domingo.
6: Sí, pero se le había olvidado que era domingo. ¿Comprende? Pero como que tenía que comprar el regalo de todas maneras, el domingo empezó a tocar en todos los establecimientos hasta que en uno le salió el dueño a abrir, el mismo dueño, que estaba allí pasando balance.
1: Menos mal, entonces pudo comprar el regalo.
6: Sí, pero a la hora de pagarlo no se lo pudo llevar.
1: ¿Y por qué?
6: Porque se le había olvidado la cartera en la casa.
1: Ajá.
6: Entonces fue a su casa, cogió la cartera, salió a buscar el regalo y ahí vino el otro problema.
2: ¿Qué problema fue el otro?
6: Que se le había olvidado cuál era el establecimiento que le había abierto.
2: Que había abierto la vez que él vino a buscar eso.
6: Sí, ¿te acuerdas que salió tocando la primera vez?
2: Sí.
6: Que le abrieron la tienda.
2: Sí.
6: ¿Eh?
2: Sí.
6: ¿Tú te acuerdas de eso?
2: Sí, me acuerdo.
6: Bueno, pues yo no me acordaba. A mí me lo contó el papero, yo no sabía nada.
2: Bueno, está bien, pero es que usted me lo está contando ahora y ahora me acuerdo.
6: Entonces tuvo que empezar a tocar otra vez en todos los establecimientos hasta que encontró otro que le abrió también.
2: Chico. ¿Compró el regalo?
6: Sí, compró otro regalo. Lo pagó, llegó a su casa, pero cargado con él. Y total, después de tanto apuro y tanto trabajo, no le pudo dar el regalo a la señora.
2: ¿Por qué no se lo pudo dar?
6: Porque se le había olvidado también que él era soltero,
2: chico. No, Tres Patines.
6: Sí, soltero era, chico. Caso de fuerza mayor. Cuando nosotros nos enteramos de eso, no nos quedó más remedio que repartirnos el dinero del monumento y olvidarnos del asunto del menumento a Tribilín Cantor y eso, chico.
2: No es Tribilín Cantor, es Tribilín Cascote.
6: Cascote,
2: chico. ¿Y eso por qué?
6: Porque iba a ser, chico, don Tribilín no se le olvidaba todo.
2: Sí.
6: Entonces era imposible hacer un monumento a la memoria de un hombre que no tenía memoria ninguna, chico.
2: Escriba ahí, secretario.
7: Venga la sentencia.
2: Y el guano del monumento fue destinado a otros fines, no hay duda que Tres Patines estafó ese ayuntamiento. Y por esa ratería se condena al acusado a devolver lo estafado y a cumplir 90 días.
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0: Les saluda Tony de León. Gracias por estar en sintonía y por seguir disfrutando de mi música en Bahía. Y mi gran amigo La Roca. Te lo dice Tony de León, el swing de la salsa. Dale, que está la verde.
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que vamos cintura tan temprano, Dios mío? ¿No voy a llegar a las 12? Tranquilo, Antonio, tranquilo, contrólate, contrólate. En unos segundos estoy de vuelta contigo a través de Palma 90.

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0: domingo por la mañana. Sueñe usted tranquilo, sueñe.
1: Antonio Martínez.
0: Güey, dímelo.
1: Demasiado duro. Ay, Antonio Martínez, un saludo a al primo Peguero de allá de Repuesto.
0: Sí.
1: Repuesto Peguero.
0: Dele.
1: De lo mío personal. Un saludito a mi amigo Valellín del Amor, Aria Barrabá.
0: Ajá.
1: Antonio Martínez.
0: Hey.
1: Como un merenguito ahí de Sergio Vargas, mi hermano, ahí.
0: ¿Cuál?
1: Cualquiera que tú quieras, mi hermano, ¿cualquiera? De Sergio Vargas.
0: ¿Estás seguro?
1: Antonio Martínez.
0: Hey.
1: Demasiado duro.
0: Demasiado, muchacho. Demasiado. ¡Rúmpate ese himno! Demasiado bueno ese merenguito del Sergio Vargas.

0: comenzando la mañana del domingo a través de Palma 90.7, la más dura y potente del sur dominicano, hombre. ¡Echa! Seguimos saboreando, seguimos disfrutando. La gente tempranito hoy, son las 9:39 y esto está full. Llévenme al paso, señores, que soy gambao. ¡Ay, Dios santo! ¡Cuánta alegría! Ahora la gente que está sentía conmigo, la gente que está disfrutando a través de Palma 90. ¡Echa! Vamos aquí. Carmelo el pintor allí en Neiva. Carmelo dice no me deje, Antonio, que no me está saliendo la llamada. Carmelo el pintor allí en Neiva. El hombre la requema, Elvis Sánchez. ¡Ay! Se voy para Queen Corona allá en New York. A profesora Daisy Ventura, su hija Ana Matos, su sobrina Daisy Monegro. ¡Echa! Ahí está Iván Mato, que es el hombre que está, dice, presente en eso. Kiko en Valencia, España, Kiko, dice Antonio, no me dejes. Aníbal 23, sector Naco de esta ciudad de Barahona. Aníbal 23, junto a su esposa Blanca. No me dejes a mi padre Meregildo, no, claro que no. César Pollo, ahí está mi hermano César Pollo, los guandules, parte alta de la ciudad, donde no llega el tsunami, en el colmado de Jehová Sustenta, taconeando conmigo César Pollo. Oelmis Sánchez, tú tienes competencia, muchacho. Oelmis me tiró a mí a las 12 y 2 minutos de la medianoche, que venga a trabajar, sea abusador. Entonces César Pollo fue a mi negocio y a la farmacia de Ignalis, faltando 15 para 9. Venga. Usted tiene que estar en la emisora ya, pero venga acá, llévenme al paso, señores. Estoy aquí. Me voy para la Romana. Allí en la Romana está Carlos Argüelles, que también dice, estoy contigo, Antonio, estoy contigo. Gracias, Carlos, desde la Romana. ¡Qué bueno! 90.7 Palma FM. Me voy con un duro. Mi hermano. Echa, sabroso, el garrote Johnny Vázquez, taconeando conmigo, junto a su querida esposa, Jocelyn, ahí disfrutando de estos merengues. Gracias mi hermano, gracias por quererme, el garrote Johnny Vázquez, abrazo de acá, echa, y aquí está de cumpleaños, Miranda Alexa está de cumpleaños en el día de hoy. La hija de mi amigo, mi hermano Leandro. ¿Cómo Leandro? Es Alex. Mi hermano Alex ahí del 30 de mayo. Su padre le felicita, Miranda. Que la pase chévere y su abuelo Manolo. Todo el mundo, ¿verdad que sí? Vámonos con esta, Martín, vámonos con esta. Hello, dígame usted.
1: Buenos días, Antonio. Saludos de aquí, desde Caracas.
0: ¿Cómo?
1: Por aquí te saluda José Parisca.
0: Dímelo, José.
1: En sintonía de tu programa, de esos clásicos del merengue, para que por favor me coloques el tema La Maleta con los Gitanos. Estoy aquí en sintonía, nuevamente desde Caracas, Venezuela. Un abrazo para todos y un feliz fin de semana, José Parisca.
0: ¡Hey, José Parisca! Gracias, mi hermano, desde Caracas, Venezuela. Rompiendo con Palma 90. Adiós, José, desde Caracas.

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0: 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Pero con una condición. 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Y entonces, así no. La historia de los clásicos a través de Palmo 90.

0: estremeciendo la mañana del domingo a través de Palma 90.7, con el que tú sabes, con el que te alegra, el más duro. ¡Vámonos, hombre! ¡Fecha! ¡Anda! El contacto conmigo es el 809-524-4907. ¡Ay, lo repito, lo repito! ¡Llévenme al paso, que soy gambao! ¡Ay, Dios mío! ¡Macarena! ¡Macarena allá en Elías Piña! ¡Está ahí rompiendo con Palma 90, mi amigo Macarena! ¡Gracias, gracias! ¡Qué bueno! ¡Echa! Tranquilo, Antonio, tranquilo. Aurin Heredia, allá en Palo Alto está Aurin Heredia junto a su familia también ahí disfrutando. Gracias, Aurin, gracias, mi hermano. Hey, señor Martínez, salúdenme a mi esposo ahí, mi esposo. ¿Y cuál es su esposo? La Nuestra Señora de Rosario, Rafael Sánchez. Ah, Rafael Sánchez, oiga, su esposa le envió un saludo desde allá, de Estados Unidos. Dice NBC, NG, Estados Unidos. Su esposa le manda saludos, Rafael Sánchez, ya usted sabe. Sí, ten eso, ten eso, ten eso, claro que está en eso. Richard Espinosa, Richard Espinosa allá en Villa Central, está en la víspera de su cumpleaños. Vamos a felicitarle desde hoy, ¿verdad, Richard? Gracias, mi hermano, por estar ahí, taconeando con Antonio Martínez, desde Madrid, España. Rodríguez Reyes está ahí desde Madrid, España. Ah, gracias, gracias, qué bueno. 90.7 Palma FM, director del Faro del Sur, Joelmi Sánchez, como siempre está coreando. Y Joelmi, ¿qué pasó, Antonio? ¿Qué pasó? Víctor Correa, desde Providence. Ahí en Providence está Víctor Correa también, disfrutando de estos sabrosos merengues. Aquí hay otro demasiado duro, dígame. Ah, Hito Tambora, desde Barcelona, España. Mi hermano Hito Tambora también está rompiendo con Palma. Gracias, Hito, gracias, mi hermano. Y aquí, vámonos con ustedes, vámonos sin miedo, dele.
1: Muy duro, buenos días, muy duro. Demasiado. Antonio Martínez, te habla Francis Matos desde el municipio de Cabral, el sector El Majagual.
0: Ok.
1: Quiero que me complazca con un merengue de Rubí Pérez, Hipocresía.
0: Ofrezco, muchacho. Merengue de ahorita, del 2004, claro que sí. ¡Vámonos, hombre! ¡Ahora el romantiqueo ahí con Rubí Pérez! ¡Ay, dale volumen!

0: que le gusta hablar mucho. ¡Vamos allá!
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Adonis Ramírez, mi hermano José Adonis. Él tiene unas libritas de más, tú ves. Se ha puesto ahora a bailar ese merengue con la esposa. Un hombre acabado de desayunar.

seguimos dándolo todo en esta mañana del domingo. Domingo 27 de septiembre. Despidiendo septiembre. ¡Sí! ¡Vamos! ¡Ah! Cuando ese tema está sonando, la silla mía se está moviendo. ¡Ey! Y los hombros también, estoy viendo los hombros ahí. Bailando que estoy aquí, hombre, disfrutando. No son ustedes solo en su casa, ¿no? Yo me la gozo aquí también. ¡Ay! 90.7 Palma FM con el más duro, Antonio Martínez. El contacto es el 809-524-4907. Vamos, Martínez, la gente que está ahí activa. ¿Complace a todo el merenguito de quién? Homenaje a Tico Enrique, pero claro que sí, de Fernando Villalona.

0: aquí, tú la pasas muy bien los sábados, porque los domingos están muy activos, gracias a Dios. Que los sábados uno está tranquilito, entonces. Roberto Vargas, el ingeniero Roberto Vargas, director de programación de empresas radiofónicas, hace una programación en esta emisora que hay que darse su traguito, hay que darse el líquido los sábados. ¿Qué vamos a hacer? Él es el culpable de todo eso. Echa Palma 90.7. Dígame usted, dígamelo sin miedo. Hello, buenas.
1: Buen día, buen día.
0: Buen día, mi hermano.
1: Martínez, Carmelo de este lado.
0: Hey, Carmelo, sí. El pintor, dímelo.
1: Y el amigo Antolín, parece que se fue para Bávaro.
0: No, lo mandé hoy a...
1: La emisora se escucha donde quiera.
0: Lo envié a Asua, está por Asua. Tiene que darme un reporte desde Asua. Lo estoy esperando, el reporte. Gracias, Carmelo, gracias. Antolín está por Asua, por ahí. Estamos esperando ese reporte. Palma 90, hello. Ah, se cayó esa. ¿Y cuál es? ¿Cuál es que va entonces? ¿Tú qué estás sonando en cantidad esto? Hello, buena, también. Muy bueno, vamos a dejar esto. Eso, vámonos por acá. Iván Medina, alcalde de Villa Jaragua, está disfrutando de estos sabrosos merengues en el encuentro de softball entre Padre Las Casas y los Guayacanes de Villa Jaragua. Ah, vamos a ver, alcalde, ¿qué hacen ustedes allá? Iván Medina, alcalde de Villa Jaragua, gracias, gracias. Un merenguito en breve, tranquilo, tranquilo. Ay, 90.7 Palma FM, la más dura y potente del sur dominicano. Freddy desde Boston, bajo lluvia allá en Boston, escuchando a Palma 90. Merenguito Los Rosarios, el lápiz, claro que sí, también, manténgalo ahí. Hey, Capitán Figueroa en canoa. El Capitán Figueroa me va a matar a mí, me pidió un merengue hace mucho y no lo he puesto. Capitán Figueroa, estamos en eso, tranquilo. Vámonos con esta última. Hable o se queda, hable.
2: Claro. Antonio Martínez, ¿qué tal? De este lado, el Guirra, me mato feliz, de la barbería, hermano Sumato, aquí mi señor, mi hermano. Hermano Antonio Martínez, pues, tú siempre estás duro con la hora del clásico, todos los domingos, escuchado.

0: Peña, y un saludo muy especial para ti, Antonio Martínez, que tú siempre estás duro, duro, duro, más duro, que igual que duro. Antonio Martínez, por favor, ponme un merengue Cometa Blanca. Escúchala por aquí, por Palma 90.7, la que no termina en carretera.
1: Ese merengue de Peter Cruz. ¡Ay, hombre, sabroso! Escome, ¿qué tema ha pedido ese hombre? ¡Ay, dale volumen, hombre! ¡Hoy se va!

0: dominio del domingo lo tengo yo. A través de Palma 90.7, la más dura y potente del sur dominicano. No floje, Antonio, no floje. No floje, que después te cambian, ¿no? Sigue ahí, sigue ahí, síguelo ahí, síguelo ahí. ¡Cómo! ¡Lo más duro del domingo!
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0: ¡Por la más dura!
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0: ¡Con el más duro, hombre! ¡Ahí! ¡Vamos allá! ¡Vamos!

0: tú dejaste de quererla, fue que ella te votó. Y entonces... ¿Cómo? ¡Echa! 90.7 Palma FM, dándote lo bueno, dándote lo que te gusta en este domingo por la mañana. En breve vengo rompiendo con Félix el Rosario. Yo renaceré. Oye, qué tema. Vengo en breve.
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0: 32. Aquí tengo yo un reto, señores, por eso es que estoy animando ahora. Tengo un reto. Me tira Dorsú Sánchez, Rafaelito Dorsú Sánchez desde el Bronx, New York. Me está retando Antonio Martínez, hasta que a ver si tú eres duro, duro, duro. A que tú no consigues el tema de Altamira Banda Show. Mala cabeza. Oh, pero ven acá. Me está retando. A ver si eres duro, ¿verdad? A ver si eres duro, ¿verdad? Pero espérate, espérate. Hombre, no me gustan los retos. No me gusta, no me gusta. Espérate ahora mismo, Dorsú Sánchez. Espérate, hermano mío. A mí no.
1: La mala, mala cabeza.
0: A mí no. Antonio Martínez. No. Demasiado duro. Merengue de 1989.

0: ¡Epa, hombre! ¡Cintura, cintura! ¡Ay! ¡Ay, Dios santo! ¡Cuánto merengue bueno! ¡Cuánto se goza! ¡Por la dominicanidad! ¡Eso! ¡Palma 90.7! ¡La más dura y potente del sur dominicano! ¡La estación de la buena música! ¡No hay para nadie! ¡No hay para nadie! ¡El domingo es mío! ¡O es de nosotros, como usted quiera ponerlo! ¡El contacto! ¡809-524-4907! Por sus Sánchez, el restante, ¿verdad? Desde el Bronx, New York. Mala cabeza, Altamira Banda Show. Dime qué tiene que decir, Dime qué tiene que decir, dímelo.
1: Ya vi, Antonio Martínez, que usted es duro por Palma.
0: Gracias por el respeto. Ahí, seguimos en esto. La gente que está ahí, taconeando conmigo. Ahora ahí. En Etinia, Rumardo, te envía el abrazo, claro que sí, ahí están. 90.7 Palma FM, la más dura y potente del sur dominicano. Ahí está Alejandro Gómez, desde Guatemala. Es como Antonio, pero muchacho. Desde Guatemala, Alejandro Gómez está coneando con Palma 90 y la historia de los clásicos. Demasiado duro. Y gente de Jimanía, ya los muchachos del Car Wash Ding. En el Car Wash Ding ahí, rompiendo con Palma, está Francis González. Que era un merenguito Bolí Cepeda. Claro, muchachos del Car Wash Ding allá. En Jimaní, qué bueno. Ay, pero esto está lleno, Martín, esto está lleno. Michael Lonsin, el hombre de la Lonsin, Michael. Ahí está, junto a Chael, rompiendo con Palma 90. Junto a Chael, allá en casita, Chael. ¿Se está portando bien? Ok, por eso está su saludo. Vámonos por aquí.
2: Sí, no, la gente que me estaba tirando ahí, que vio mi estado. Estuve disfrutando el miércoles en la noche y jueves en la madrugada, ¿verdad que sí? Disfrutando de ese tremendo espectáculo artístico allá que nos brindó el maestro Ramón Orlando, el maestro de maestro, en su 50 aniversario. Oh, pero me lo fui a disfrutar, me lo fui a gozar, fresco, medio santo, cuánto merenguero bueno. Ahí era baladista, bachatero, rompió todo el mundo. Sí, estuvimos por allá gozándonos eso desde las 7:30 de la noche hasta las 4 de la madrugada. Ay, Dios santo, eso no está para mí, eso trote, Dios mío. Bueno, a ver, dímelo.
3: Gracias a Dios llegó el domingo. El domingo es el recreo oficial del oído y del alma con la historia de los clásicos Antonio Martínez. Hermano, aquí Alex Pérez en sintonía desde Brooklyn.
0: Hey,
3: hermano,
0: dímelo.
3: El silencio tú y yo, Ramón Orlando, en felicitaciones por su 50 aniversario que celebró el pasado miércoles. Feliz y bendecido domingo.
0: Gracias, Alex Pérez, mi hermano. Se les quiere muchísimo. Ay, disfrútalo ahí. Yo lo disfruté en vivo allá. ¡Ay, come Dios! Vaya hombre, 90.7 pal.

disfrutando la mañana del domingo a través de Palma 90.7 y la historia de los clásicos con el más duro, Antonio. A que no te atreves a poner otro del cuquito, a que no te atreves, pero ven acá. Me siguen retando, así no me gusta, no me gusta. ¡Vámonos, hombre! Toma este entonces, disfruta este. ¿Cómo que no me atrevo? ¡Vamos allá, hombre! Te pago, sáselo. ¡Oh!

0: Arracha, hombre. ¡Ay! Impactante en tu radio. Palma 90.7. En breve vengo bajando con un merenguito. Merenguito de Fernando Villalona con los hijos del rey. Así que no desesperéis, tranquilo, tranquilo.
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0: Fernando Villalona.
1: Ahí es que tú te demuestras quién eres, la calidad de artista que tenemos, ese merengue Tatico Enrique. Como dice Mayo Vanex Lawrence, director Diario Digital Barahona. Mayo Vanex Lawrence, que se lo está gozando ahí. ¡Epa, sabroso! Junto a su esposa Doris. Mayo Vanex, voy a ponerte un merenguito tuyo. Ahí no desesperé, tengo que colocarte uno de esos.
0: Son los oyentes número uno de Palma 90 y la historia de los clásicos. ¡Eso! El más duro está contigo hasta las 12 del mediodía. Me queda todavía. Me quedan 58 minutos.
1: Oh, pero ¿y entonces? Es muy rápido.
0: No.
1: Y es fácil.
0: El contacto 809-524-4907. Me voy para Manhattan. Ahí en Manhattan, New York. Fernando Villalona, el Bolboleta. Ah, pero Fernando está duro. ¿La Navidad para cuándo, Antonio? Estamos casi en eso, hermano mío. Casi en eso. Así que tranquilo. Desde Manhattan, New York, me están escribiendo esa nota ahí. Tranquilo. Voy para Santo Domingo. Ahí está José Alcántara, junto a su esposa y familia, disfrutando y taconeando con Palma 90. Desde Bánica, provincia de Bánica. ¡Ey, qué bueno! José Alcántara y su familia, su esposa ahí. También están ahí. Oye, pero qué emisora, Martínez. Gracias. Qué bueno. 90.7, dígamelo.
2: Buen día, República Dominicana. Buen día. Hey. Antonio Martínez. Epa. La máquina durísima.
1: Uy.
2: Son los máximos en merengue clásico. Como tú, no hay dos que bailen un merengue. Oye, Antonio Martínez.
1: Dime.
2: Compláceme con Toño Rosario, wow. Mi niña, al favor. Te habla Rodolfo Rodríguez de aquí de Santa Bárbara, Batey 6, para el mundo.
1: Ok, gracias, hermano mío, por meterse ahí.
0: Tengo un ratito más porque puse dos de Toño hace un ratito. ¿Entiendes? Tranquilo, lléguenme al paso, soy gambao. ¡Ey, Guatemala! Alejandro Gómez. Sí, claro, ya su tema sonó allá. Usted está en Guatemala, usted tiene que complacerlo, claro, para que vote la estrella allá. Que le hace falta su país. El mariachi desde Galván. Ahí está el mariachi de Galván también taconeando conmigo. Gracias.
1: La gente de San Juan de la Maguana, allá en el play de Bagrícola, están ahí disfrutando con un bocinón la gente de San Juan de la Maguana en el play Bagrícola. Johnny Vázquez el Garrote le envía su saludo allá a toda su gente de San Juan de la Maguana. Hola, Cito Félix. Usted me pidió un día un merengue, ¿cuál fue?
0: Ah, tengo miedo de Alex Bueno. Esa gente que está disfrutando ahí en San Juan de la Maguana, por ese merenguito. Sí, tengo que colocarlo. Espérate, hombre. 1983, con la Orquesta Liberación. Nuestro queridísimo Alex Bueno, ido de tiempo. Pero aquí está su legado. No hay para nadie, hombre. El domingo es mío.

0: se está gozando, se está gozando. ¡Echa! El domingo es para eso, el domingo es para eso.
1: ¡Ay! ¡Ay! ¡Ay! ¿Cómo?

0: 90.7, la más dura y potente del sur dominicano, Antonio Martínez, duro, muy duro. La gente que está disfrutando, el contacto es el 809-524-4907. Está adelantando el tiempo. Las mujeres ya pasaron al departamento de humo y grasa. ¡Ey, qué bueno! A la que le tocó hoy. Y a la que dice, compre, compre. Yo soy uno de esos, Y me van a comprar un pollito asado y eso, ¿me entiendes? Y no consigo nada. ¡Ay! ¡Vámonos eso, hombre! La gente que está ahí rompiendo con Palma 90 y está taconeando conmigo, los muchachos de Royal, Royal Díaz Barber Show. Ahí, los apartamentos de Sony, en la esquinita de la escuela, Ana Ima Tejeda, están taconeando conmigo, los muchachos de Royal Díaz Barber Show. Gracias, gracias, qué bueno. Colmado Díaz, hermano Díaz, ahí en la séptima avenida, con una bocina rompiendo los decibeles. Mi hermano Aníbal, Aníbal como siempre ahí taconeando, al igual que el licenciado Willy. ¡Echa sabroso! Y el Colmado Díaz, muy duro, ¿verdad? No, hay uno que es tres, Colmado Díaz tres. Está ahí en la calle 7, en el Juan Pablo. Oye, pero qué bueno. Ahí está Elix Díaz también, propietario del Colmado El Flow en la Montañita. Sueño Elix Díaz también está disfrutando de Palma 90. Al igual que Dalia Díaz. Dalia se lo goza. Claro que sí. Oh, pero Antonio, espérate, que hay gente. Ahí, la nota de voz. Espérate, vámonos allá. Ahora ya, hombre, sabroso.
1: Antonio Martínez.
0: Ay.
1: Demasiado duro.
0: Ay.
1: ¿Para qué yo pedí canción? Una canción. Si todo lo que se ha puesto ahí han sido bomba, bomba, bomba, bomba, mi hermano.
0: Duro, duro, duro.
1: Tony, tiene que bajar la guardia. Aquí en la mera crema hay estaciones que si nos escuchan en la calle, a mí, a Dorsú, con esa música nos van a dar duro por la cabeza. Así es que siga ahí duro. Bendiciones, bendiciones. De este lado, Sócrates de la mera crema.
0: El loco de Joya. Sócrates, como siempre, ahí. 24-7 con la número uno, Palma 90.7. Abrazo de acá, Sócrates, como siempre. Se le quiere un paquetón. Vámonos aquí. Franklin 22. Sal.
2: Antonio Martínez, buenos días, como siempre, disfrutando de la historia de lo clásico. Por eso estamos aquí, saludando a los nacionales e internacionales y el grupo de Sazón y Mambo en Neiva, que estuvieron festejando en la Loma, full, este fin de semana. Antonio,
0: hey.
2: El domingo es del más duro, muy duro.
0: Demasiado
2: pero
0: duro.
2: Muy duro. Demasiado duro, Antonio Martínez.
0: Uy.
2: Y hoy vamos a sonar un merenguito de Fernando Villalona que suena fenomenal
0: ¿Cuál es?
2: Domingo.
0: ¿Cuál es?
2: Lo que tengo.
0: Ay.
2: Oye cómo suena ese merenguito,
0: ay.
2: Antonio.
0: Ay.
2: Oye cómo suena.
0: Ay.
2: ¡No
0: ay.
2: Fuimos!
0: ¡Ay, pero lindo!

0: disfrutando la mañana del domingo a través de Palma 90. En unos segundos estoy de vuelta.
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0: más duro, Antonio Martínez. Contacto 809-524-4907. ¡Ella! Colmado Gran Poder de Sandro Ferreras en Cabral. Ahí están rompiendo conmigo, qué bueno. En el colmado, Sandro. Colmado Gran Poder. Ahora sí, ahora sí. Me voy para Villa Central. Ahí está mi hermano Gerson, Gerson Segura. Ey, del Picapollo Carmen, ahí frente a la villa, ese picapollo que está ahí durísimo. Colmado Britney. Ahí están los muchachos, Manuel Hermanzo, el Chivo, Robertín Rulay, Gerson Segura, taconeando con el más duro. Echa, sabroso. El muchacho allá de la farmacia Dignani, que también están ahí rompiendo con Palma 90. Eso. Ahí está Joan Manuel. Joan Manuel taconeando. El Chuchu, Joan. Está JJ. El JJ. Wey. Y Liz. Liz también está ahí. Muy dura, Liz, muy dura. Ay, Departamento de Contabilidad. En Manuel. Palma 90, hello, buenas.
1: Aló.
0: Aló, sí.
1: Habla Norma de la
0: hoy. Dígame.
1: Oye, tengo que pedir un merengue, no lo pusiste, quiero que ponga este.
0: ¿Cuál?
1: No me acuerdo que en el que lo canta, el maquillaje le ayudó.
0: ¿La ayudó? Porque no era fácil chequear, la verdad que sí.
2: Claro, está bien, claro que sí.
0: Palma 90.7, la más dura y potente del sur dominicano, rompiendo en esta mañana del domingo. Vámonos ahí, hombre, vámonos ahí. ¿Y qué, muchacho? ¿Y qué? ¿Qué tú no? ¿Pero y qué fue? ¿Eh? ¡Epa! Dime a ver. Hello.
3: Joelmi Sánchez de este lado.
0: Joelmi Sánchez.
3: Sí, hermano mío.
0: Dígame a ver.
3: Tú estás flojo hoy con el Mayimbe. Vamos a tener problemas tú con los Mayimbistas.
0: Pero yo he puesto tres merengues del Mayimbe hoy.
3: No, es que tú tienes que hacer un especial por lo menos de 20 minutos. Pero mi llamada es para hacer una propuesta.
0: Dígamelo.
3: A tanto a Roberto Lama como a Robert Vargas.
0: Ah.
3: Así como se transmite por YouTube, hace un mañanero y hace un de la tarde, nosotros queremos que también transmitan el programa de Antonio Martínez los domingos. Se llama La Historia de los Clásicos y también le agreguemos y el show de Antonio Martínez para que podamos disfrutar de toda tu ocurrencia y tu forma y tú bailando en la silla y todo eso. Dejo la propuesta en el aire a Robertico y a Robert Vargas. Muchas gracias.
0: Ok, mi hermano Elvis Sánchez. Ofrezco, pues se imagina cuando estoy aquí bailando y gozando. 90.7 Palma FM. Dímelo, dímelo, hombre.
4: El más duro Antonio Martínez, ¿cómo contenerme? Jamás, ay, jamás. Ay. Quiero que me complaquen el bron a Ingrid Sánchez, sea esposa del Torito. Lo más duro, con la canción de Alex Bueno.
0: Pero ven acá, pero ¿cuál de Alex Bueno? Vámonos con esta, porque tú me vas a darte dos notas aquí, ahora yo estoy perdido. Dame esa vez. ¿Y qué entonces? ¿Cómo es?
4: El más duro, el más duro.
0: Ok.
4: Óyeme, este un toque de queda los domingos aquí en Nueva York. Quiero que me saluden Estebanía, a Fátima Pérez, de su hermano Charlie La Sombra.
0: Ok.
4: Y quiero también que me salude aquí en Atlanticiria, a mi esposa, Dari Mato. Y en el Bronx, el más duro, el más fuerte, el Torito, Juan Franco. Soy de parte de su hermano Charlie La Sombra, desde Atlantic City. Quiero que me complaca con la canción homenaje a Tony Ceballos.
0: ¿Y entonces cuál es, por fin?
4: De los Gitanos.
0: Ok.
4: Te lo voy a agradecer. El más duro.
0: ¡Vámonos, hombre!
4: El más duro, Antonio Martínez.
0: ¡Vámonos! ¡Hey!

¡Uepa! ¡Se está gozando! ¡Ay! ¡Que si soy duro! ¡Que si soy duro! ¡Chequea, chequea, hombre!

0: La esposa de Johnny Vázquez, el Garrote, le encanta este merengue. A Jocelyn dice que es muy duro en el departamento de Humigrasa. Hay que dársela en el departamento de Humigrasa a Jocelyn. Dice yo.
1: Olvido Cachel, Cachel de siempre.
0: Dime, ¿qué pasó?
1: Martínez, ¿tú sabías? ¿Qué, yo, el qué? Domingo hay que partirlo para ti y para estar arriba.
0: Ok.
1: Que está de patronal, ¿oíste?
0: Sí.
1: Así es que lo sabes ya.
0: Está bien.
1: Oye, Martínez,
0: sí.
1: Cuando pueda ir, me baja algo de Coqui Acosta.
0: Ay.
1: Para calentar la pita.
0: Ay, sabroso.
1: Un poco fónico, pero nada. No, pa'lante, pa'lante.
0: No, tranquilo. ¡Ay!

0: caíste, Chequea, yo te vi. Venga con cuento ahora, no es verdad, ¿no? Yo te chequeé. La historia de los clásicos a través de Palma 90.7. A que no se pierde en carretera. La más triste, la gran cadena del sur dominicano. 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No hay para nadie. Esto es sin desperdicio. El contacto 809-524-4907. Ahora al final ya, sí señor. Ahora al final. ¡Ey! El chico Tommy está de vacaciones, está disfrutando ahí en casita con la familia. Antonio, estoy gozándome ese merengue, estoy bailando. Estoy aquí, chico Tommy, mi hermano, abrazo de acá. Sigan pasando bien. María y Tony en el Cassandra también están ahí disfrutando. ¡Ay, qué chévere! Vámonos aquí, Alex, el hombre duro de Faraz. Alexis, del de allá del laboratorio Faraz en Santo Domingo. Ahí está disfrutando con nosotros. Gracias, Alexis. ¡Ey, mi gente de Higüey, que no se quede, mi gente de Higüey! Dímelo.
1: Antonio Martínez, estamos en el colmado Dari con Daris, con Titico, con La Morena, con Chantal, el Higüey en sintonía con Palma 90, demasiado duro, está el sur, y así está Antonio Martínez.
2: Que sí.
1: En sintonía, la algarabía, contento todo el mundo.
0: Ahí, en el colmado Daris, allí en Higüey, se está gozando ahí con Palma 90.7. Voy para el cercado, en el cercado. La gente bueno, en el cercado, un merenguito ahí, ok. Claro. Gracias por estar ahí con Palma 90.7, la más dura y potente del sur dominicano.
3: Buenas tardes, Antonio Martínez.
0: Buena.
3: El más duro de Barahona.
0: Ay.
3: Así es que estamos aquí de Santiago de Chile.
0: Uy.
3: Escuchando nuestras canciones dominicanas. Así que saludo por allá para mi hija Franceli, para mi hija Frangeli, para mi hija Melanie.
0: Ok, mi hermano, desde Chile, rompiendo con Palma 90. Oye, Antonio, pero qué duro está, muchacho. Oh, fresco, no sé así. No abuse tanto. Vámonos aquí. Hello, dímelo.
4: Buenos días, Antonio Martínez. Favor de saludar en Santo Domingo al licenciado Joan Guillén y Lugo. Alfredito Palmera, que estuvo de cumpleaños ayer.
0: Ok. Pero y entonces, no entiendo bien eso ahí. Ok, Américo Lugo, gracias, hermano mío. Gracias por estar ahí en sintonía con Palma 90.7. Y entonces, está bueno, Antonio, está bueno. En breve llega el ingeniero Roberto Vargas, director de programación de empresas radiofónicas, con una programación exquisita, de primera. Se chequeó todo lo que yo coloqué aquí, duro, muy duro. Ese viene más duro todavía. Fíjense, me quedan ahí. El chico Tommy está vacacionando, se me lo está pasando bien, tranquilo. Me voy a casita a poner los pies debajo de la mesa, donde me siento seguro. Gracias por quererme. Antonio Martínez, duro, muy duro, demasiado duro.
5: Una vez.

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1: ¿Quién inventó la radio? Este es uno de los inventos más importantes del ser humano. 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Origen de la radio. Hacia 1865, James Clerk Maxwell había escrito a modo de afirmación teórica: es posible generar ondas electromagnéticas que se propaguen a la velocidad de la luz. ¿Cómo surgió la radio? Dos décadas después, Henry Rudolf Hertz demostraba que era posible la radiación utilizando una corriente alterna de alto voltaje que generaba chispa entre dos bolas de metal. Las chispas producían una radiación electromagnética que se detectaba mediante un aro con una abertura. Henry Rudolf Hertz llevó a cabo en 1886 las primeras transmisiones por radio. Al principio, poca cosa. Enviar unos cuantos metros una transferencia de energía en forma de chispa. Ese fue el primer mensaje. Nada hacía pensar entonces en la trascendencia de lo que acababa de suceder, por lo que el transmisor fue arrinconado en un laboratorio universitario alemán. En 1894, una serie de investigadores se interesaron por los experimentos de las ondas hertzianas. El inglés Oliver Lodge y el ruso Alexander Stefanovich Popov, que el 24 de marzo de 1896 había transmitido por radio en Morse las primeras palabras.
2: La voy a conectar al receptor. Dame la señal. La estoy conectando. Nunca olvidaré este día. Sí, así parece ser exitoso.
1: ¿Quién inventó la radio? El inventor de la radio es Guillermo Marconi en el año 1896. ¿Quién inventó la radio y su biografía? Este ingeniero eléctrico nacido en Italia sería el primero en encontrar a la teoría de Hertz una aplicación práctica, la radio. Por este motivo se considera Marconi el inventor de la radio, aunque es un hecho que crea gran controversia, ya que en la misma época Nikola Tesla también hacía experimentos y lograba cierto éxito. En ese sentido, con sus inventos, por este motivo hay quienes afirman que Nikola Tesla es el verdadero padre de la radio. Lo primero que pensó Marconi es aplicar la radio a las transmisiones marítimas, y en 1897 envió a 30 kilómetros de distancia una señal que fue recibida por un remolcador. Pocos años más tarde, muchos buques navegaban equipados con el transmisor inalámbrico de Marconi, que era de hecho una radio, aunque el mensaje fuera codificado en Morse. Primera emisión radiofónica. La primera emisión radiofónica para el gran público tuvo lugar la Nochebuena de 1906 por el profesor Reginald W. Fessenden. Las primeras estaciones de radio se realizó mediante una antena de 128 metros de altura que tenía instalada la compañía americana National Electric Signal. Era una felicitación de Navidad con música de Handel, aunque este hecho pasó prácticamente inadvertido. Hubo que esperar a un invento ideado por el físico norteamericano Lite Forest, el triodo al que llamó Audion, que permitía que música y palabras pudieran ser transmitidas con facilidad y cierta fidelidad. El triodo posibilitó la transmisión, recepción y amplificación, tres conceptos básicos de una misma idea. La radiocomunicación. El triodo fue rey indiscutido en la transmisión hasta 1950, cuando los transmisores empezaron a ser equipados con el milagro electrónico del momento, el transistor. ¿Cómo eran las primeras radios? Los primeros altavoces no fueron sino auriculares conectados a un megáfono. Solo cuando todo estaba bien conectado y dispuesto y los elementos permanecían inmóviles, se podía escuchar algo. Los primeros altavoces. Mediada la década dorada y pionera de la radio, de 1920 a 1930, los norteamericanos Chester W. Rice y Edward Washburn Kellogg inventaron un altavoz nuevo de bobina móvil que resolvió muchos problemas. Los medios de audición eran varios, aunque la recepción mediante auricular dificultaba y entorpecía el placer de escuchar a Nelly Melba en sus recitales de radio. En junio de 1922, era preciso tener muchés para disponerse a escuchar ópera por radio, con el sistema estereofónico de Clement Ader, pero eran los nuevos tiempos los que asombraban sus narices. Primera radio galena. En 1910, las investigaciones de los norteamericanos Henry A. C. Duwoddy y Greene Wither Picard desembocaron el invento de la radio de galena, primer aparato de radio de la historia. La galena, cristal de sulfuro de plomo, asociado con otros elementos simples, hizo posible que muchos aficionados pudieran construir sus propios aparatos de radio. Todavía no era posible cambiar el dial, porque el primer receptor con cambio de frecuencia, el super heterodino, fue idea del judío francés Lucien Levy, que en 1917 consiguió que con solo girar un botón se pudiera buscar las distintas emisoras de radio, a la sazón muy escasas. Se facilitaban asimismo el ajuste de la audición. La radio era todavía cosa de unos cuantos locos solitarios, en parte porque no resultaba

0: Nobel de Física de 1956. Sus nombres son John Bernardin, Walter Brittain y William Shockley. Aquellos hombres iban a revolucionar el mundo de la radio y de la electrónica. En 1955 aparecieron los primeros transistores, aparato minúsculo que sustituyen a las lámparas de radio, permitiendo disminuir el tamaño de los receptores. Primera radio para automóvil. En el año 1922 se aplicó la radio al automóvil. Las primeras radios para automóvil. Ocurrencia de un muchacho de Filadelfia que ni corto ni perezoso instaló una radio en su Ford T, modelo de 1922. En 1927, aquella radio para automóvil fueron producidas y publicitadas con el nombre de Philco Transiton por una compañía de baterías. A partir de esa fecha, tras una gran acogida, varias empresas norteamericanas comenzaron a trabajar durante la fabricación y distribución de aparatos de radio para vehículos cada vez más efectivos. Primeras estaciones de radio. Hasta 1921 no aparecieron las primeras estaciones de radio. En esa década, poseer un receptor era una proeza. La recepción era pobre y débil y tenía tan poca sensibilidad que era necesario instalar en el jardín una antena de 10 metros por encima del suelo, que tenía el aspecto de un alambre para colgar la colada. En realidad, la antena ya había sido inventada en 1895 por el ruso Alexander Stefanovich Popov, a quien sus compatriotas tenían por el inventor de la radio. Aunque la escasa potencia solo permitía la escucha mediante auriculares, por primera vez en la historia, la gran parte de la población podía estar informada en tiempo real. Actualmente, un aparato de radio casi no ocupa espacio gracias a los avances electrónicos, pero no siempre ha sido así. Por ejemplo, la primera radio portátil pesaba 10 kilogramos.
1: Y ahora les mandamos un saludo enorme las dos para
2: México,
1: Venezuela,
2: Macedonia,
1: Israel,
2: Chile,
1: Colombia,
2: España,
1: Francia,
2: Italia,
1: Brasil,
2: Grecia,
1: Eslovaquia,
2: Perú,
1: Uruguay
2: y Argentina.
1: Un beso.
2: Un beso, chao.
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1: 7-7. 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
3: ¿Tú sabías que Miguel Tejada fue MVP en el 2002 con Oakland? El tipo metió 34 jonrones y 131 empujadas, y ni se despeinó.
4: Un gran tiro, ¿no crees?
3: Jugó más de 1,290 juegos seguidos, sin pedir día libre.
5: ¡Ay, Dios!
3: Y en la Lidom, con las Águilas, ganó 8 campeonatos, fue MVP en finales y hasta mandaba en la Serie del Caribe.
5: ¿Cómo?
3: Tejada no fue pelotero, fue una institución. La guagua no cogía reversa.
5: ¡Qué difícil me la puso, diablo!
3: ¿Tú sabías que José Lima, el legendario Lima Time, fue un dominicano que marcó historia en la MLB y en la Liga Dominicana? 21 victorias en 1999, All-Star, shootout en playoffs con los Dodgers y un récord de 32-26 en Lidom. Un verdadero fuego dominicano. Nunca ganó un anillo de Serie Mundial, pero su pasión, su estilo y su entrega quedan para siempre. Ya no está con nosotros, pero su legado sigue vivo y merece todo nuestro respeto. José Lima, otra leyenda dominicana.
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6: Manuel Manny Mota, nacido el 18 de febrero de 1938 en Santo Domingo, es uno de los peloteros dominicanos más respetados de todos los tiempos. Jugó 20 temporadas en las Grandes Ligas, principalmente con los Dodgers de Los Ángeles, donde dejó un promedio de bateo de 304. Fue apodado el rey del bateo emergente al imponer un récord con 150 hits viniendo desde la banca. En la Liga Dominicana, brilló con el Licey y el Escogido, terminando su carrera con un impresionante promedio de 333 y siendo campeón de bateo en 4 temporadas. Fue también dirigente campeón y pionero como receptor dominicano en las Grandes Ligas. Más allá del béisbol, Mota se dedicó a labores comunitarias a través de su fundación, ayudando a niños pobres con alimentación, educación y deporte. Fue exaltado al pabellón de la fama del deporte dominicano en 1988 y declarado hijo adoptivo de Santo Domingo Este. En abril de 2025, sufrió un derrame cerebral, pero su recuperación ha sido positiva. Manuel Mota es una leyenda del deporte y un símbolo de compromiso social. Su legado trasciende el terreno de juego. Manuel Manny Mota, nacido el 18 de febrero de 1938 en Santo Domingo, es uno de los peloteros dominicanos más respetados de todos los tiempos. Jugó 20 temporadas en las Grandes Ligas, principalmente con los Dodgers de Los Ángeles, donde dejó un promedio de bateo de 304. Fue apodado el rey del bateo emergente al imponer un récord con 150 hits viniendo desde la banca. En la Liga Dominicana, brilló con el Licey y el Escogido, terminando su carrera con un impresionante promedio de 333 y siendo campeón de bateo en 4 temporadas. Fue también dirigente campeón y pionero como receptor dominicano en las Grandes Ligas. Más allá del béisbol, Mota se dedicó a labores comunitarias a través de su fundación, ayudando a niños pobres con alimentación, educación y deporte. Fue exaltado al pabellón de la fama del deporte dominicano en 1988 y declarado hijo adoptivo de Santo Domingo Este. En abril de 2025, sufrió un derrame cerebral, pero su recuperación ha sido positiva. Manuel Mota es una leyenda del deporte y un símbolo de compromiso social. Su legado trasciende el terreno de juego.
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3: Dominicanos, ¿de dónde es que viene esa expresión de estar entre Luca y Juan Mejía? Pues todo empezó con el humo de un peculiar alcalde del Ceibo. Según cuenta el escritor José Ulises Franco en su obra Cuentos y Cosas de mi Tierra, en el Ceibo existe un paraje llamado Lucas y otro Juan Mejía. Y ambos estaban separados por un arroyo tan estrecho que se podía saltar de un lado a otro sin problemas. Pero claro, en estado de embriaguez, el salto se complicaba. Y eso fue exactamente lo que le pasó al alcalde de Lucas, llamado Vale Juan Mendoza. Durante la celebración de su cumpleaños, en un momento de euforia, el alcalde se acercó al arroyo y empezó a saltarlo. ¡Ahora estoy en Lucas!, decía. Y tras saltar al otro lado, volvía a decir, ¡ahora estoy en Juan Mejía! Pero ojo, porque acompañaba cada salto con un traguito de ron. Hasta que sucedió lo inevitable. Se cayó al río. Y fue entonces cuando algunos lugareños le preguntaron en tono de burla, ¿ahora dónde está el alcalde? A lo que este, sin perder ni un ápice de orgullo, respondió, ¡ahora estoy entre Lucas y Juan Mejía! Por eso, cuando los dominicanos no estamos ni bien ni mal, estamos acompañando a este alegre alcalde entre Lucas y Juan Mejía.

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11: Gracias a toda la gente linda y a toda la gente linda de New York, de New Jersey. Espero verlos pronto. Y si no, aquí estamos en Massachusetts, waiting for you.

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